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1: Un día está aquí, indudablemente, queridos hermanos, amigos oyentes. Sí, comenzamos una vez más un nuevo día en la gloria santísima, Señor, de tu reino celestial, en tu santísimo nombre, oh amado Señor santísimo, oh mi querido Padre celestial. Bendecimos, Señor, todo lo que recibimos de ti en este nuevo día que estamos comenzando, elevando nuestros corazones a ti, Señor, en la más completa adoración y alabanza, Señor, a tus estrados en este día, rendidos a tus pies, Señor, en completa adoración y alabanza, comenzamos este nuevo día, lo hacemos de la mejor manera, queridos hermanos, en el nombre del Padre, del Hijo, del Espíritu Santo, amén. Bendito sea, Señor, gracias, Padre Celestial, por un nuevo día, por el regalo precioso de la vida, por un nuevo amanecer, un nuevo aire que respiramos, Señor, por la bendita, Señor, oportunidad de servirte en este día, en tu reino celestial, de laborar contigo, Señor, como obreros fieles en tu viña. Gracias, Padre Celestial, por el trabajo productivo, fecundo de una nueva jornada, por el pan nuestro de todos los días, Señor, y por tantas, tantas bendiciones más. Gracias, Señor, bienvenidos todos, queridos hermanos. Reciban nuestras bendiciones al comenzar este nuevo día, hoy en este día martes, día número 12 del mes de mayo del año 2026. 6 de la mañana, 11 minutos en la República del Paraguay. Amanecer frío con temperatura de 7 grados, ¿sí? Sensación térmica más baja.

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1: Y para que comencemos de la mejor manera un nuevo día súper positivo, ya estamos instaladísimos aquí junto a todos ustedes, igualmente amigos oyentes, en esta mañana que, bueno, vamos mejorando cada día la salud, afectaditos en la garganta en este día por esta baja temperatura, el cambio repentino de tiempo, que trae su consecuencia también, pero con un rico matecito ya a esta hora de la mañana vamos ahuyentando toda la malaria, como decimos, compartiendo así los mejores minutos, el arranque feliz de nuevo día junto a todos ustedes aquí en la mañana de Super Positivo también. Hoy martes 12 de mayo, Semana de la Patria de las Madres, que estamos en total celebración. De esta manera comenzando positivamente otra nueva jornada junto a todos ustedes también, junto a nuestros queridos anunciantes. Antes que nada, invito a cada uno de ustedes a ponerse en comunicación, en contacto con nosotros, a participar del programa también al número telefónico habilitado 098-3574-901. ¿Qué tal, gente querida? Espero que comencemos de la mejor manera la jornada en el día de hoy a través de Super Positivo en Integración.
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Audiencia querida de Argentina, Brasil, Paraguay, de la Ciudad del Campo, de todas partes, gracias por acompañarnos, gracias por estar con nosotros. Y comenzamos de la mejor manera, como todos los días, una nueva hermosa jornada en el día de hoy, en este día martes. Reiteramos, ya día número 12 del mes de mayo de este año 2026, días festivos, Día de la Patria, celebración con las mamitas, también Día de la Madre. Y ya se aproximan esta semana, nosotros vamos compartiendo contigo también esta mañana súper positivo ya con auspicio de nuestro querido anunciante, la firma.

0: 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Escuchen esto, hoy amanecimos, señores, en 6.050 guaraníes nada más a la compra, 6.150 guaraníes a la venta, real 1.200 entero a la compra, 1.235 a la venta, el peso argentino se cotiza en 4.14 a la compra, 4.42 a la venta, y el euro está en 7.200 guaraníes a la compra, 7.565 guaraníes a la venta. 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
0: Son las 6 de la mañana más 21 minutos en territorio nacional.
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¿Cómo estamos, gente querida? Espero que de la mejor manera, como nosotros también, felices de poder acompañarte en esta mañana hermosa. Amanecer de este día, señores, martes, esta semana ya. Estamos diciéndolo esto y contando los días, porque, señores, esta semana tenemos pocos días, Días oficiales, días normales, y de actividades de clase, como también de actividad laboral, porque tenemos una semana totalmente, señores, entrecortada por los días feriados que se vienen. Prácticamente a partir del día jueves, hasta mañana tenemos tiempo para dedicarnos a nuestras actividades normales, A partir del día jueves, feriado, viernes, y ya eso se une al fin de semana, sábado y domingo de vuelta también. Así es que, señores, nos preparamos para los desfiles estudiantiles también, el aniversario de la independencia nacional que se están preparando en todas partes igualmente. Sí, señores, enseguidita comenzamos a contar las novedades, las noticias más importantes, señores, que estamos teniendo esta mañana con todos ustedes. También Guaraní y Cerro empataron 0-0 anoche en el torneo Apertura del Fútbol Paraguayo. 6 de la mañana, 22 minutitos en la República del Paraguay. La buena música que llega a esta hora de la mañana con esta historia bonita. A las 6 de la mañana, 22 minutos, casi 23, en la República del Paraguay.

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1: Porque contigo lo aprendí así, porque eres tú, mi historia bonita, qué linda canción, ¿verdad? Tema tan romántico, lo compartimos contigo aquí en esta mañana. Estamos en Super Positivo, 6 y 27 minutos actualmente ya en la República del Paraguay. ¿Qué tal, qué tal? Mi gente quería ella palo, estamos pasando bonito también nosotros, ¿eh? Ustedes como nosotros igualmente en este amanecer frío. Bastante neblina, bastante cerrazón que impide visibilidad y llama realmente sí al cuidado, a redoblar realmente sí la prudencia, encender los faroles, encender los vehículos, tomar todo el cuidado necesario. Gente, queríamos evitar cualquier inconveniente así, de esta manera a veces la visibilidad se reduce bastante, ¿no? Y hasta los frenos también responden mucho menos, así es que hay que cuidarse muchísimo en el tránsito. Vamos seguro, lento, un poco más despacio, inclusive a veces, pero seguro para llegar a destino. A nuestras actividades más importantes en esta mañana también las acompañamos. Camino al trabajo, a las escuelas y colegios, a toda la gente que está con nosotros esta mañana también. Muchas gracias, muy amable. Sí, señores, muchísimas novedades en materia de noticias que ya tenemos para compartirla con todos ustedes dentro de instantes también. 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
1: Te informa, atención, que el dólar se cotiza esta mañana 6.050, sí, 6.050 guaraníes a la compra, 6.150 a la venta, real 1.200 guaraníes a la compra, 1.235 a la venta, el peso argentino 4.14 a la compra, 4.42 a la venta, y el euro 7.200 guaraníes a la compra, 7.565 a la venta. 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
1: Son las 6 de la mañana, más 33 minutos y 30 segundos en el Paraguay.
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Buen día, señores, buen día, ¿cómo estamos? Buen día, gracias por acompañarnos. Sí, señores, linda mañana, como frío, amanecer de vuelta en este día, martes, hoy 12 de mayo. La temperatura 7 grados marcado, pero la sensación térmica todavía es más baja, inclusive. Amanecer, señores, en la zona este del país, esta mañana bien abrigaditos, con el matecito bien calentito, el cafecito espumante, disfrutando de la mañana, de la más feliz compañía junto a todos ustedes también a través de Super Positivo. Muchísimas, pero muchísimas gracias por acompañarnos. Un buen día que comienza siempre solamente de esta manera aquí en la feliz compañía de tu programa Super Positivo. Muchísimas gracias, muy amable. A la gente que va proponiendo sus canciones también están llegando Tiziano Ferro junto al señor Pepe Aguilar haciendo Mi Credo.

0: 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Qué linda canción, lindo tema musical con el romanticismo de Tiziano Ferro y Pepe Aguilar. Este es mi credo en nuestra mañana en Super Positivo junto a vos. En integración también. ¿Qué tal, gente? ¿Cómo estamos? Espero que bien. Como nosotros también, felices por acompañarte en esta mañana. ¿Qué tal, mi querido amigo don Santiago Vera? Gracias por tu saludo. Buenos días, Gabino. Martes bendecido hoy, ¿verdad? Para vos y para toda la audiencia, dice, de pie desde las 3, ya trabajando, ¿en serio? Mi querido amigo, ¿y por qué tan temprano? Estos sí que son realmente los que verdaderamente madrugan y a quienes Dios ayuda, ¿verdad que sí? Muchísimas gracias por mostrarnos sí, en el tránsito, a esta hora de la mañana transitando la compañía de Super Positivo. Muchas gracias, Santiago. ¿Qué tal? Saludos en especial para y buen día. Baisha Pa, ¿cómo estamos con la liturgia para el día de hoy? Dice, estamos en el libro de Juan, 16, 5 al 11, el tema de reflexión. Si no me voy, no vendrá a vosotros el defensor, decía el Señor en aquellos tiempos, en este pasaje bíblico. En fin, muchas gracias, hermano. Muy amable. ¿Qué tal, Héctor? Saludos en especial también. Sí, esta mañana, por tu hermoso saludo. Buen día, don Jerónimo Mora. Ya estamos contigo también. Bendecido día martes, Ayepa, ¿eh? Buen día, hermano. Un gran abrazo y para ti también. Las bendiciones totales en este día, querido amigo. Muchísimas gracias, muy amable. Y a la gente que ya está en comunicación con nosotros tempranito esta mañana. Sí, señores. De todas partes en este día martes feliz, dice, feliz martes. Con muchas bendiciones, muchas gracias, muy amable. Gracias, Edu. Saludos en especial a la gente que se madruga y arranca el día con nosotros, señores, tempranito y muy feliz. En Super Positivo también, muchísimas gracias, muy amable. Así estamos, en Super Positivo, 6:41 minutitos en la República del Paraguay. ¿Cómo no? Música de Cristian Castro que están proponiendo por aquí. Vamos a estar escuchándolo ya dentro de instantes en nuestra mañana a través de Super Positivo en Integración. ¿Qué tenemos de novedad para ir adelantando, señor? Dice Miguel Prieto, fue hospitalizado a causa de un pacú a la parrilla. ¿Cómo es eso? ¿Qué tiene que ver el pacú ahí? El exintendente de Ciudad del Este, Miguel Prieto, dice, fue hospitalizado de urgencia ayer tras consumir un pacú a la parrilla. No se trató del mal estado del alimento, sino de una espina que se le atascó en la garganta. Cuidado con eso, puede ocurrir, sí señores, es un problema grave. Así que bueno, le pasó esta vez a Miguel. En fin, señores, niña de 12 años está embarazada y su madre quedó detenida. Pero claro que sí, señor, el deber de cuidado de las madres, los padres con relación a los chicos y con relación al abusador. Por favor, que lo metan realmente allá, en lo más profundo de la cárcel, donde corresponde, Dios mío, ¡Qué barbaridad! Más de 1000 ampollas de medicamentos adelgazantes incautadas en los operativos en el Puente de la Amistad también, la información que estamos teniendo. Y 2 detenidos en allanamiento por robo de 150 millones de guaraníes en Ciudad del Este. Mientras tanto, Brasil no cede a la pretensión paraguaya de habilitar el paso de vehículos livianos por el puente de integración, dice la noticia en relación a este tema también. Mientras tanto, desde el Parlamento Nacional, dice que Erico Galeano presentará mañana su renuncia, confirmó su abogado. Estará también renunciando entonces, señores, al Parlamento, a su curul de la Cámara de Senadores. En emotiva ceremonia ordenan sacerdote en Itacurí, dice noticias, sí señor, Itacurí, localidad norteña de nuestro departamento. El frío, sí, Ciudad del Este inicia semana laboral con un frío intenso. Asimismo, estamos en esos días realmente así, con bajas temperaturas, por supuesto. En todas partes también, más novedades que vamos trayendo para todos ustedes. Sí, ayer interesante estuvo el debate, por supuesto, en un medio de comunicación con críticas a ausente y fuertes roces y coincidencia en tener que unirse para ganar en debate de candidatos colorados, señores, hacia la Intendencia Municipal de Ciudad del Este. ¡Levántate, Paraguay! Es el lema aquí que titula uno de los artículos, Levántate Paraguay, se prepara para una jornada histórica de fe en Ciudad del Este, dice informaciones. Que tiene que ver con una actividad religiosa importante, ya les cuento dentro de instante también, y todo lo que tiene que ver con el desfile cívico estudiantil, señores, en homenaje a la patria, será el miércoles 13 en Mingaguazú, o sea, mañana va a ser ya adelantándose el día 13 en Mingaguazú. Me llama la atención, ¿por qué no se hace el día 14? ¿Por qué no se hace el día 14, que es el día feriado, el día indicado, Pero en fin, así las cosas, dice mujer detenida en flagrancia por hurto. En otra parte denuncian abuso de autoridad de la Policía Municipal de Tránsito en Ciudad del Este. Sí, señores, y más noticias que tenemos a mano esta mañana también que compartir con todos ustedes. En este medio de comunicación dice: guerra interna por narcotráfico sacude a la policía y salpica antinarcóticos en Ciudad del Este, en Alto Paraná. Campaña Codeni te abriga para cuidar a los infantes del frío, está vigente en Ciudad del Este, dice la información también. Me parece muy interesante ahora que vienen estas bajas temperaturas. Y más informaciones, dice consejero de Itaipú, 4 cobran, dice, y 3 no, pero todos figuran en planilla, dice la información. ¿Cómo es eso, Los de sí, Javier Jiménez y Félix Sosa, cobran sueldo de Itaipú, pero no del Poder Ejecutivo, dice. Claudia Centurión, Rubén Ramírez y Roberto Moreno figuran en Itaipú, pero no cobran, dice. ¿Y por qué eso? ¿Qué es lo que está pasando en relación a este tema? Última hora sigue publicando, señores, los jugosos, suntuosos salarios que cobran realmente las binacionales. Muchos personeros, así mismo, en la información que estamos teniendo. Y más noticias, persiste el frío, de acuerdo a la meteorología para los siguientes días, todavía esta semana, dice, de acuerdo a la información que estamos anticipando, sí, señores. Vamos a tener más noticias dentro de instantes en forma completa, nuestra mañana a través de Super Positivo. Mientras tanto, en el mundo deportivo, frío y aburrido empate entre Cerro Porteño y Guaraní anoche, así mismo, aburrido partido, señor, que terminó 0-0 con el empate. Y una agónica victoria de Ameliano sobre Recoleta también anoche marcó la jornada doble del fútbol en los últimos partidos de complemento de la fecha 20 del torneo Apertura de Fútbol Paraguayo. Estamos con informaciones más completas dentro de instantes en nuestra programación a través de Super Positivo también con todos ustedes. Gracias por acompañarnos, gente querida. Sí, señores, comunicación 0983-574-901 nuestra mañana a través de Super Positivo en integración. 0983-574-901 para que nos envíe tus saludos, propuestas musicales, compartir con nosotros un día aniversario, cumpleaños, tal vez hoy también, como no. 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Y señores, muy breve, estamos con estos anunciantes. Segunditos y estamos de vuelta junto a todos ustedes en la mañana de Super Positivo.
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5: Atención que te informa esta mañana, el dólar se cotiza en la pizarra de cambios Herendagüey, 6.050 guaraníes a la compra, 6.150 a la venta, real 1.200 guaraníes a la compra, 1.235 a la venta. El peso argentino está en 4.14 a la compra, 4.42 a la venta, y el euro se cotiza en 7.200 guaraníes a la compra, 7.565 a la venta. 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
5: Son las 6 de la mañana más 52 minutos en la República del Paraguay. 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

0: Esta la mañana junto a vos a través de Super Positivo en Integración. Gracias, gente querida, ¿cómo estamos? Espero que de la mejor manera, como nosotros también, acompañándoles. A ver a la gente que está en saludo con nosotros esta mañana, en sintonía. Gracias, don Jerónimo, una vez más. Gracias, mi querido amigo Santiago. Hola, doctora Alice Garcete, tanto tiempo. Querida, ya estamos a orilla del lago, ahí de esta manera, por lo que estoy viendo en imágenes, compartida con nosotros también. Dice, buen día, con frío pero con buena compañía, 104.3, muchas gracias, muy amable, querida. Excelente día para vos y para toda la audiencia, gracias, doctora Alice Garcete. Cariño, fuerza positiva para ti también. Buen día, mi querido amigo El Curepa, mi amigo Ángel Dalmián, saludándome, creo que es de Hernandarias. Esta mañana dice, buen día, Gabino, querido. Como de costumbre, escuchando, excelente programa. Camino a la escuela con los chicos también. Desde Hernandarias te escuchamos siempre. Fuerte abrazo, bendecido día para ti también. Y para todos los chiquitos divinos, hermosos, primorosos, quienes merecen realmente todo nuestro cariño. En esta mañana, nuestro mejor deseo es que realmente estén comenzando un día muy feliz. Ya estoy también en los saludos que estoy recibiendo desde José Domingo Campos esta mañana. Ahí está mi querida amiga doña Liz María. Dice, bendecido día martes, Gabino. Podemos escuchar, dice la música, Las manos de mi madre, de grupo Generación. Busco la canción, estoy contigo dentro de instantes, porque tengo propuesta antes, sí, la buena música de Cristian Castro, mi querida, que... Ahora que estamos ya muy próximos a celebrar el Día de Mamita esta semana, Día de la Madre también, quiero proponer esta linda canción, ya que me dieron a elegir...
1: Oye, Cristian, ¿y este? ¿Qué
0: uno de los temas más hermosos en homenaje a mamá.

0: ¡Qué música, no! ¡Qué tema! Es sensacional realmente así para mi madre, de Cristian Castro, con este título, Verónica. Temazo esta mañana aquí en Super Positivo. También 6:59 en la República del Paraguay, con esta bonita canción. Ya estamos enseguida también, como no, con Grupo Generación, otra canción para mamá. Señores, estamos en la semana muy especial, homenaje a la patria, por esta independencia paraguaya, sé que se anuncia una vez más esta semana, con actos de filas cívicos estudiantiles, militares, que se van a realizar aquí por Ciudad del Este de vuelta. Todo está perfectamente organizado, para el día 14 de mayo, como corresponde. Ahí estaba teniendo la información de que Emingo Guazú se adelanta, va a ser mañana miércoles ya el desfile estudiantil en homenaje a la independencia del Paraguay. En fin, así se van desarrollando las actividades normales, menos mal, el frío va a ir menguando, como se dice, ¿no? Mejorando la condición del tiempo también, para no castigar demasiado a los chicos que tienen que ir para los desfiles estudiantiles, para esos días. Que va a estar mejor realmente así las condiciones del tiempo. Y nosotros nos preparamos también para la celebración del Día de la Madre, para el día 15 de mayo, en forma completa, por supuesto. Qué acontecimiento más feliz de la familia. Con mucho homenaje, una vez más, en esta oportunidad. 7 de la mañana puntualmente en la República del Paraguay. Nuestra mañana a través de Super Positivo en Integración. 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Enseguida estamos preparando ya las noticias en forma completa también en nuestra programación junto a ustedes a través de Super Positivo.
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1: Estamos junto a vos en la mañana del Super Positivo de Integración, señores, son las 7 más 3 minutos del Paraguay, tiempo de noticias.
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tenemos un amanecer, señores, en la zona este del país y las tres fronteras, bastante frío, con temperatura de 6 grados y sensación térmica más baja todavía, debido a la intensa neblina que soportamos a esta hora de la mañana. También, y por ello, una visibilidad bastante reducida, señores, en el ambiente. Mañana todavía sin sol, por supuesto, con clima bastante gélido, con vientos prácticamente en calmos a esta hora de la mañana, de acuerdo a lo que estamos observando, y con un pronóstico que habla, señores, de que no tendríamos precipitaciones, no se anuncia lluvia para el día de hoy en la zona este del país y las tres fronteras. Una temperatura máxima que podría llegar a los 18 grados, anuncia meteorología. Al desarrollo de las informaciones más importantes que tenemos a esta hora de la mañana a nivel local y regional, antes que nada, dice, con críticas y un ausente, en este caso lo de Rigoberto Chamorro, la convocatoria a los principales candidatos colorados para la intendencia de Ciudad del Este ayer en un medio de comunicación donde se han podido escuchar fuertes roces, coincidencias en algunos puntos en tener que unir para ganar los colorados, la famosa unidad granítica. En debate de candidatos en Ciudad del Este, sí, señores. Y otros temas que tenemos que ver con los desfiles cívicos estudiantiles que se están preparando, señores, en homenaje a la independencia del Paraguay, previsto para el día 14 de mayo para Ciudad del Este. Desfile en homenaje a la patria será el miércoles, en este caso en Minga Guazú, será mañana miércoles, anuncian en esta localidad. La municipalidad minguera convoca a la ciudadanía y dice gran desfile estudiantil en conmemoración del 215 aniversario de la independencia nacional. Una cita para honrar nuestro legado histórico, reafirmar el patriotismo y celebrar unidos el orgullo de nuestra identidad paraguaya. El desfile cívico estudiantil en conmemoración de este aniversario está previsto para mañana desde las 8:30 de la mañana sobre la avenida Mariscal José Félix Estigarribia, en la zona del kilómetro 16. Como es habitual, participarán instituciones educativas del distrito en el marco de estos festejos. El desfile forma parte de las actividades programadas por las autoridades locales para la celebración de este mes de mayo. Asimismo, también para Ciudad del Este se están preparando con todo para el día 14 de mayo. Todo está listo, señores, donde más de 68 instituciones educativas, además de otros organismos, instituciones de las fuerzas vivas, militares, igualmente, y policial, se están preparando para participar de los desfiles estudiantiles en Ciudad del Este. Vamos a más informaciones esta mañana que disponemos. Dice, levántate Paraguay, se prepara para una jornada histórica de fe en Ciudad del Este, de acuerdo a la organización que se tiene en esta actividad religiosa católica. Anuncia la presencia de Frei Gilson en Ciudad del Este para el día 16 de mayo, desde las 11 de la mañana, Estadio 3 de Febrero. Ciudad del Este se prepara para vivir, dice, uno de los encuentros cristianos más importantes de los últimos tiempos, con la realización del evento Levántate Paraguay, que tendrá lugar el próximo 16 de mayo en el Estadio 3 de Febrero, con la presencia internacional del reconocido sacerdote católico brasileño Frei Gilson. Reunirá, dice, a mucha gente en una experiencia de oración, adoración y música cristiana, contando además con la participación de diversos ministerios de música de la Iglesia Católica, quienes acompañarán la programación artística de la jornada. El evento está organizado por la Diócesis de Ciudad del Este junto a la comunidad cristiana, con el objetivo de unir a la familia, fortalecer la fe a través del encuentro histórico. La organización informó además que continúan los preparativos técnicos y operativos para recibir a más de 30.000 personas en el estadio. Por lo menos es lo que se tiene esperado que ocurra, ¿no? ¿Qué más tenemos en informaciones esta mañana también? De acuerdo a la información que tenemos, el tercer día del Crazy Week
Fue un éxito total de vuelta que se cerró el fin de semana pasado, la Feria Comercial de Ofertas en Ciudad del Este. Hospital General de Itagua extrajo cuerpo extraño alojado por 12 años, dice información. ¿Cómo es eso, En el Hospital de Itagua realizó con éxito una broncoscopía rígida en un paciente de 48 años que llevaba más de una década con un objeto. ¿Será posible, 12 años uno puede tenerlo alojado en su cuerpo de esta manera y ahora se los pudo extraer? Detienen a la mujer por orden fiscal en Franco. Dice una mujer fue detenida en cumplimiento de una orden durante el procedimiento realizado. De acuerdo a la información que tenemos, ¿qué más? Comisión analiza modificaciones al programa Hambre Cero. ¿Cómo es eso, ¿Qué modificaciones se están queriendo implementar en este programa? Donde se brinda, señores, alimento a los estudiantes en general, las escuelas y colegios de la zona y también de todo el país. La Comisión de Legislación, Codificación, Trabajo, presidida por el senador Derlis Maidana, sesionó, dice que ayer, para avanzar en el estudio del proyecto de ley que propone cambios a varios artículos de la normativa vinculada al programa Hambre Cero en las escuelas. El proyecto presentado por un grupo de senadores plantea ajustes a la ley y otras normativas relacionadas con la alimentación escolar gratuita universitaria y el Fondo Nacional de Inversión Pública, FONACID. Para su análisis participaron, dice el representante del Ministerio de Economía y Finanzas también, y de otros gabinetes del Ejecutivo. Bueno, vamos a ver más adelante si encontramos realmente el punto esencial donde realmente sí están queriendo modificar. ¿En qué sentido el programa Hambre Cero? Comisión analiza modificaciones, otro tema que tiene que ver por aquí. Ministerio de Salud Pública y Bienestar Social garantizó cobertura sanitaria en traslado a los internos ayer de la cárcel de Tacumbú. ¿Qué pasa, señores, a hacer a partir de ahora? Un nuevo centro penitenciario con otra denominación. Porque Tacumbú dice que se transforma a partir de ahora en Centro Nacional de Prevenidos. O sea que van a estar solamente recluidos ahí los presos y detenidos, señores, que están en proceso de juicio abierto. Y no los que tengan ya juicio, o sea, que tengan sentencia establecida por la justicia. Que fueron trasladados totalmente a otra cárcel. La UNE lanzó convocatoria, dice además, a la edición 14, la Jornada de Jóvenes Investigadores. ¿Cómo es eso? La Universidad Nacional del Este realizó el acto de apertura de la convocatoria interna para la 24ª o 14ª Jornada de Jóvenes Investigadores con miras a la edición 33. Organizada por otro organismo. El evento fue presidido

Superior de Bellas Artes de la ESBA. Veremos realmente así el contenido, la importancia de este hecho también que tiene que ver con el ámbito académico universitario. Vamos a otros medios de comunicación esta mañana también que nos informan hoy, dice Sudeste, tendrá amaneceres fríos y tardes más cálidas en los siguientes días, de acuerdo al pronóstico de meteorología. Más de 1,000 ampollas de medicamentos adelgazantes incautadas en 2 operativos en el Puente de la Amistad. También dicen informaciones que tenemos de los controles, señores, fronterizos. En 2 operativos ejecutados por autoridades brasileñas en el Puente de la Amistad se han decomisado más de 1,000 ampollas de medicamentos adelgazantes a base de tirzepatida. En uno de los casos, los productos fueron, dice, abandonados en el puesto de control. Y lo de Miguel Prieto, dice que fue hospitalizado de urgencia a causa de un pacú a la parrilla que estuvo disfrutando. El ex intendente de Ciudad del Este fue hospitalizado de urgencia ayer, dice, tras consumir un pacú a la parrilla. No se trató del mal estado del alimento, sino que de una espina que se le atascó en la garganta. Este cobre, un tranquilo almuerzo familiar terminó convirtiéndose en momentos de tensión ayer para la familia toda, teniendo como protagonista a Miguel. Este comenzó a sentir una fuerte molestia en la garganta luego de engullir. Prieto estaba confiado en que la carne utilizada en el platillo estaba, dice, completamente, en fin, en los casos, señores, que son muy bien conocidos en realidad cuando ocurre estas cosas, es capaz de producir realmente así una hospitalización urgente, inclusive como lo que ha tenido que ser sometido Miguel Prieto en esta oportunidad. Pasamos a otra cuestión. Lamentable suceso realmente así para nuestra sociedad. Niña de 12 años está embarazada y su madre quedó detenida, dice la información. Desde el presidente Franco, la información, agentes policiales detuvieron ayer lunes a una mujer de 41 años que habría entregado en concubinato a su hija de 12 años. Lo entregó en concubinato. ¡Barbaridad! Quien actualmente se encuentra, dice, embarazada. El presunto autor de los abusos es un joven de 18 años que está prófugo. Al ser consultada sobre el motivo de la atención médica, la mujer manifestó que su hija de 12 años se encontraba embarazada y que acudían al centro asistencial para iniciar controles prenatales. Asimismo, aseguró que la menor convivía con un joven con su consentimiento. Ante la gravedad del caso, el personal de salud activó el protocolo y comunicó la situación a la fiscalía respectiva, ordenándose la detención de la madre. Terrible caso, una vez más. ¿Qué más tenemos en informaciones? 2 detenidos en allanamiento por robo de 150 millones de guaraníes en Ciudad del Este, dice la información también. Y Brasil no cede a la pretensión paraguaya de habilitar el paso de vehículos livianos por el puente de integración, dice la noticia. Autoridad de Brasil dice que no ceden a la habilitación del puente de la integración para vehículos livianos y ante esta situación no se avanza a la tercera fase de la apertura. Paraguay solicitó de manera reiterada que se permita el paso de vehículos particulares, pero no fue aceptado por las autoridades brasileñas. Que nos pongamos de acuerdo entonces con nuestros pares. Porque no podemos continuar de esta manera, ¿no? Que cada uno realmente así tome sus propias decisiones de manera unilateral, cuando se trata realmente de una pasarela internacional, un puente compartido entre 2 países. En emotiva ceremonia ordenan sacerdote en Itacrí, en otra información, la comunidad católica de Itacrí, Alto Paraná, dependiente de la diócesis, vivió ayer a la mañana, dice, una jornada cargada de fe y emoción con la ordenación de sacerdote de Clesivaldo Meneses Aguiar, se llama el nuevo sacerdote. La ceremonia fue celebrada el sábado en la parroquia San Lorenzo de Itacrí. Más informaciones que tenemos a mano también en el plano local y regional esta mañana que compartimos con ustedes.
2 aprehendidos en investigación a 2 asaltos.

0: del sureste dice la información también de la policía. Dos personas fueron aprehendidas durante allanamientos simultáneos realizados en cuatro viviendas de Ciudad del Este en el marco de investigaciones por hechos de robo agravado registrados la semana pasada en distintos puntos de la capital del Alto Paraná. Y además, en un video utilizan inhibidor para robar compras de turistas en Ciudad del Este. Se ha podido ver la manera en que actúan realmente los ladrones, los fascinerosos. Aparatoso accidente sobre la avenida San Blas, dice informaciones también. Y más noticias, señores, de las últimas que vamos recibiendo en el día de hoy, en primera página, en la página de nuestro medio de comunicación. Folle y Portillo, dos candidatas del Partido Liberal, ¿verdad? Se medirán para definir si liberales están a favor de Payo o de Yo Creo, dice la información, de la manera que presenta este medio en las candidaturas, señores, que están en carrera hacia las municipales para Ciudad del Este, ¿verdad? La interna del Partido Liberal Radical Auténtico en Ciudad del Este empieza a perfilarse como mucho más que una simple disputa electoral entre precandidatos. El enfrentamiento entre Laura Folle en la lista 9 y el sector liderado por María Portillo definirán, dice, si el liberalismo esteño se inclina hacia el proyecto político de Paraguayo Cubas o de el sector de Miguel Prieto. ¿Qué más tenemos en noticias? Además, esta mañana dice, denuncian que funcionario privatiza polideportivo municipal y se desata un nuevo escándalo en Presidente Franco. Y la campaña del CODENI, dice, CODENI te abriga para cuidar a los infantes del frío. Está vigente para Ciudad del Este, dice la información. Vamos a los medios de comunicación que nos llegan también desde la zona central del país. Los principales diarios de la capital que dicen atrapan en Asunción al rey de la estafa, ¿eh? ¿Cómo es eso? Con 11 órdenes de captura al momento de su detención y hasta una condena pendiente por cumplimiento. Una vez más, dice, fue detenido el rey de la estafa, considerado así el rey de la estafa. Habrá que ver por cuánto tiempo, esta vez dice la información, porque seguramente tantas veces ya fue detenido y sale de vuelta en libertad. Se llama Carlos Javier Egurquiza Arce, 49 años, quedó detenido ayer lunes en la avenida Doctor Guido Boyani, en fin, en Asunción, un operativo ejecutado por el Departamento de Investigaciones de Hechos Punibles de la Policía. El sujeto cuenta con 11 órdenes de captura por estafa, producción de documentos no auténticos, hecho punible contra el patrimonio y apropiaciones. En otros temas, estiman pérdidas de más de 2.000 millones de guaraníes tras incendio en mercado de Itaguá que ocurrió en estos días. Y pacientes con cáncer piden declarar emergencia sanitaria en el IPS ante crítica situación. En informaciones internacionales, los países afectados por el hantavirus tras el brote en el crucero, dice la información también en relación a este tema. Vamos a las páginas del diario Última Hora también, que nos informa esta mañana. Dice, consejeros de Itaipú cobran cuatro cobran y tres no, pero todos figuran en planilla, dice la información de Última Hora. Javier Jiménez y Félix Sosa cobran sueldo de Itaipú, pero no del Poder Ejecutivo. Mientras tanto, Claudia Centurión, Rubén Ramírez y Roberto Moreno figuran en Itaipú, pero no cobran, dice la noticia. ¿Cómo es eso en realidad? La verdad que no tiene mucha explicación, Quiero que se explique al respecto, a ver si tenemos un poco más de noticias. Si bien, dice la Itaipú Binacional, explicó que los casos de los consejeros y ministros del Ejecutivo no existe ningún caso de doble cobro de salarios, a su vez justificó que exista esa posibilidad. La Itaipú Binacional aclara que ninguno de los miembros actuales del Consejo de Administración percibe doble remuneración y de igual manera remarca que el ejercicio simultáneo de funciones como ministro del Poder Ejecutivo y consejero de Itaipú no contraviene el artículo 105 de la Constitución Nacional, de acuerdo al comunicado emitido por Itaipú. También en otras noticias esta mañana dice: Paraguay y Filipinas acuerdan una extensión mutua de visado. Ayer, acá lo estamos viendo, el presidente Santiago Peña con el presidente de Filipinas, hasta donde se ha trasladado desde Taiwán. ¿Qué más informaciones tenemos a mano esta mañana con Última Hora en Portada? Dice: el Senado mete presión para expulsión de Errico Galeano, que promete renunciar hoy. Si no dimite a primera hora, tratarán pérdida de investidura, dice la noticia. Para el cartismo, la mejor salida para descomprimir la carga política es la renuncia de Errico Galeano. Fue condenado a 13 años de cárcel por lavado de dinero, del narcotráfico y asociación criminal. Y también con manifestaciones, jubilados apoyan a Fretes, dice, pero exigen barrida en el IPS. Sí, señor. Jubilado, el Instituto de Previsión Social protestaron ayer exigiendo la salida de miembros del Consejo de Administración. Víctor y Fran puso su cargo a disposición del Ejecutivo. También consejeros de Itaipú, en fin, lo que ya hemos mencionado. Reestructuración, asimismo califica, la cárcel de Tacumbú será para albergar solamente a los procesados. Luego de 70 años de funcionamiento de la penitenciaría, señores, más importante del país, la cárcel de Tacumbú, ahora se modifica, señores, al régimen penitenciario. Y balance 2025 expone el desvío de fondo de bonos y la baja inversión en obra, dice la Junta Municipal de Asunción, rechazó la gestión de Nenecho y de Bello. Además, en las últimas informaciones de portada, en el diario ABC Color esta mañana dice: Panamericano 2025, Camilo usó 10 millones de dólares del Estado en sueldos y viajes. Sí, el Comité Olímpico Paraguayo, presidido por Camilo Pérez, hoy día candidato a la Intendencia por el sector oficialista de Honor Colorado para la Intendencia de Asunción, dice que convirtió los Juegos Panamericanos Junior en un festín burocrático de los 160.574 millones de guaraníes transferidos hasta junio del año pasado por la Secretaría Nacional de Deportes. El COP destinó unos 78.367 millones para la maquinaria administrativa, con el pago de honorarios a los organizadores, viaje, derechos de organización, catering y asesoría, dejando en evidencia el bienestar de una cúpula por encima de la inversión en atletas, dice la noticia. También en otros títulos de portada en este medio de comunicación dice: desde el MITIC mintieron en el caso de campaña sucia. En el tema que tiene que ver con los escándalos de la red de desinformantes, Villate y viceministra del MITIC mintieron y falsearon datos de Google, dice la información. Emiliano Rolón, fiscal general del Estado, ligado a la Universidad de Hernán Riva, dice también. Y Aldo Canta 50, ¿qué significa Canta 50? Cantero, Aldo Cantero, integra terna para ser juez penal en Asunción. Mientras tanto, Errico Galeano presentaría mañana, dice, su renuncia, esta mañana se anuncia, por sugerencias de abogados. Y además, el funcionario denuncia a Bachi por lesión de confianza y otros delitos, el senador Bachi Núñez. Vamos finalmente también a este tema, dice: consumo eléctrico creció 21% en el primer cuatrimestre según la ANDE. ¿De a poco nos vamos quedando sin reserva de energía eléctrica, verdad? Sin embargo, en el ámbito internacional, señores, en relación al conflicto Medio Oriente, Donald Trump considera que la tregua en Oriente Medio en estado crítico, Irán lo desafía con responder, dice. Mundo deportivo también, señores, en esta mañana, Las informaciones que tienen que ver con los últimos partidos disputados anoche de la fecha número 20 del torneo Apertura, donde dice frío y aburrido empate entre el Cerro Porteño y Guaraní. En Barrio Obrero, dice, faltó el gol y la emoción en un compromiso que aburrió de principio a fin el partido, señores, no pasó nada entre el Cerro Porteño con Guaraní. Sin embargo, a primera hora, agónica victoria de Ameliano ante Recoleta. Ameliano suma puntos claves pensando en el segundo lugar del campeonato. Dice también, claro, partidazo en Villeta. La de Azulada tuvo que sufrir hasta último momento para conseguir un importante triunfo de 3-2 que le sirve para seguir peleando con Cerro Porteño y Nacional por el segundo lugar del torneo Apertura. Asimismo, sí, señores, esto en el complemento de la fecha correspondiente del torneo que... De esta manera, señores, se suma a los resultados completos del fin de semana. 2-0 de 2 de mayo sobre Rubio Ñu. La victoria 2-1 de Nacional sobre Triniense. San Lorenzo, que le ganó a Olimpia 1-0. Libertad venció 3-2 a Deportivo Luqueño. Y anoche reiteramos a Mediano 3-2 le ganó a Recoleta. Y Cerro Porteño y Guaraní empataron finalmente 0-0. ¿Qué más novedades tenemos en el fútbol? Melgarejo en la cima de los artilleros de la Apertura. Sí, señores. Así mismo, el goleador Lorenzo Melgarejo de Libertad. Adam Vareiro en Asunción, que está en Boca, sufrió un desgarro y es baja por 3 semanas. Sufrió un desgarro, dice, qué cosa, anda de mal en malarias, en fracasos. Y Oscar Romero sobre el Mundial dijo, dejo en manos de Dios. Habló, señores, uno de los mellis. Tenemos tiempo bueno, señores, en la zona este del país. Jornada todavía con el cielo bastante nublado, sin sol a esta hora de la mañana, pero mayormente por las intensas neblinas que estamos teniendo en el amanecer de este día martes, con una temperatura bastante baja de 6 grados como mínima. Actualmente la marca es de 7 grados en el este del país. Dice la Dirección de Meteorología que Ciudad Este tendrá amaneceres fríos y tardes más cálidas en los siguientes días. De acuerdo a Meteorología, se prevé jornadas frías durante las primeras horas y un progresivo aumento de la temperatura hacia las tardes en la capital del departamento del Alto Paraná. Para hoy se anuncia una temperatura máxima de 18 a 19 grados. 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
2: ¿Cómo se llama la canción?
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Grupo Generación en esta mañana, sí señores, con la versión especial de este tema. El título de la música inicialmente es como pájaros en el aire, haciendo alusión a las manos de mi madre, que son como pájaros en el aire, dice la hermosa canción, para complacer los pedidos musicales de nuestra audiencia, para mi querida amiga doña Liz María, que solicitaba la canción. Esta es la versión de Claudio Pereira, creo que es la misma canción. Es un temazo en realidad. Todo lo estamos viviendo en homenaje al Día de la Madre, que estamos ya viviendo con todo, con mucho corazoncito y muchos sentimientos junto a nuestras mamitas. No.

0: así son las manos de nuestras madres, ¿verdad? Que sí, tan llenas de ternura, tan llenas realmente así, que nos inspiran tantos, tantos sentimientos, lo más hermoso. Por eso nos estamos preparando para vivir con todo. Ya lo estamos haciendo anticipadamente, viviendo con mucho cariño, por supuesto, este Día de las Madres que se aproxima también. Nosotros con celebraciones musicales importantes, la audiencia va proponiendo y nosotros también compartiendo con todos ustedes con mucho gusto, por supuesto. 7 de la mañana más 37 minutitos en la República del Paraguay, con todos ustedes, lindo tema, Las Manos de mi Madre. Vamos a seguir disfrutando de más canciones maravillosas en nuestra mañana a través de Super Positivo, porque también traemos, señores, los auspicios esta mañana de la firma que están con nosotros, de 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
1: Te informa la cotización de monedas esta mañana que el dólar se cotiza en 6.050 guaraníes a la compra, 6.150 a la venta, real 1.200 guaraníes a la compra, 1.235 a la venta, el peso argentino está en 4.14 a la compra, 4.42 a la venta, el euro 7.200 guaraníes a la compra, 7.565 guaraníes a la venta. 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
1: Son las 7 de la mañana más 43 minutitos en la República del Paraguay.
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Sí, señor, es un día más de bendición, un día más para compartir con todos ustedes todo lo mejor aquí en nuestra mañana, súper positivo también, como estamos, gente querida. Gracias por acompañarnos, 7:44 minutos en el Paraguay. No aparece el solcito, los rayos solares que estamos esperando, ¿no? Para esta mañana, este amanecer en frío, temperatura que permanece entre 7 y 8 grados actualmente, nada más en la zona este del país. Y las tres fronteras también nos invita a compartir una linda canción, ¿sí? La calidez de la presencia de la voz hermosa de Alejandra Guzmán, que nos canta así: siempre he sido una loca.

0: Y tan loca no, tan loca de corazón, dice Alejandra Guzmán en esta mañana en su propositivo de integración. Me gusta el estilo de esta mujer, me encanta el estilo de Alejandra Guzmán. ¿Saben por qué? Porque todo lo que es un poco loco en realidad, señores, sí responde a esa fuerza volcánica al corazón de una persona de desafiar el statu quo, como se dice, de romper los moldes establecidos en realidad y de tratar de mostrar al mundo que cosas nuevas, diferentes y cosas bonitas se pueden hacer también, ¿verdad? Que sí, así es que, bueno, señores, vamos adelante, compartiendo, ya estamos de repente en la parte final del programa, sí, sí, 49 minutos, las 7 de la mañana en la República del Paraguay, tenemos que ir en lo que se impone para nosotros, ir marcando el final, igualmente con el auspicio de nuestros queridos anunciantes en nuestro programa, por eso damos gracias ya, especialmente a nuestros amigos 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A ver qué tengo por acá, los saludos que vamos recibiendo en la parte final del programa. Mientras tanto, quiero saludar a ver a mi querida amiga Beba, a propósito de Tapé, Pona, feliz día. A ver, sí, por supuesto, buen día, Gabino. Hoy dice la casa, está de fiesta, ¿en serio? ¿Por qué? Hace 21 años que Dios me confió la gracia más inmensa de poder concebir a la niña de mis ojos, dice, se llama Lizeta Ailén. Feliz cumpleaños, hija mía, te amamos muchísimo, los cuatro hermanitos y la mamita, bebita también, pues entonces con su hija vamos a celebrar este feliz acontecimiento con Lizeta, entonces con toda la familia, cantándole un feliz cumpleaños especialmente en este día. Muchas, muchas, muchas felicidades. Qué bueno, Por supuesto, toda la felicidad del mundo, las bendiciones para Lizeta Ailén, que de acuerdo a lo que me está contando, hoy está celebrando sus 21 floridos. ¡Qué maravilla! Gracias, Bebucha. Gracias, querida. Bendiciones totales para vos también. Muy amable, muchas gracias a la gente que está celebrando acontecimientos felices en este día también. A ver qué más tengo porque se nos va el programa. Los saludos a mi queridísima Raquel Salgueiro esta mañana, que me saludó con un corazoncito en la mano. Dice, más café y menos estrés, se impone esa canción, ¿verdad? Que sí, como no. Claro que sí, mi amor, ya enseguida pongo ese tema. Claro que sí, buenos días para ti también. Sentadita, macándose, esperando la música. No, no hay ningún problema, ya. Haga instante, me voy, Hola, mi querida amiga Katy Cañete, también me saluda de kilómetro 10 a Caraí esta mañana. Dice, buen día, Gabino. Excelente jornada, podemos escuchar un clásico de Perales, puede ser. Cómo no, están los temas cover hoy día también de Perales, que son buenísimos, ¿verdad que sí, A mis queridos amigos, principalmente, que me saludan esta mañana, Estelita, buen día, Maísa Mameneco, Fuerza Arriba, Paraguay, y con la roja blanca y azul, sí, en homenaje a la patria, en esta semana de la independencia, yépande, Mi querido amigo Lolito, que me saluda también esta mañana con un buenos días, feliz día martes, Yo nací para Marte, ¿verdad? Gracias, gran amigo. Hola, mi querida amiga Andresa Candia, que nos saluda también el día. Oh, Dios te bendiga, feliz día martes, dice. Bendecido día. Gracias a mi querida Andresita, a mi querido amigo Don Nelson Gauto, que me estaba saludando esta mañana tempranito también. Muchas gracias, Don Nelson, desde Itacurú, ¿verdad? Y a doña Evangelina Bernal, que siempre nos saluda con una felicidad total de cada día, mostrándome las lindas imágenes de un jardín florido. Dice, disfrute el día, para hoy que sea un día fantástico. Buen día, hermano misionero. Saludo para vos, mi querida. Bendiciones totales para este lindo día también. Muchísimas gracias, muy amable. Y señores, así estamos cerrando de a poco nuestra programación, cumpliendo con nuestros anunciantes, los últimos que estamos teniendo, y ya nos metemos a nuestro espacio de reflexiones enseguidita nada más.
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0: Son las 7 de la mañana, más 57 minutitos en la República del Paraguay.
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0: Estamos prácticamente despidiéndonos en el día de hoy junto a todos ustedes. Querida audiencia, agradeciendo infinitamente por la feliz compañía a cada uno de ustedes por acompañarnos también. Gracias de todo corazón. Simplemente dejamos nuestro mejor deseo de que realmente tengan una muy feliz jornada en el día de hoy. Se nos va el tiempo, Menos de dos o un poco más de dos minutos para las 8 de la mañana. Gracias por acompañarnos. Que disfruten de esta fría pero hermosa jornada de este día martes 12 de mayo también. Con muchas bendiciones para cada uno de ustedes. Y que en la escala de valores de sus vidas, amigos oyentes, Dios ocupe siempre el primer lugar. Hasta mañana.

0: Estamos a las afueras de Bogotá llegando de sorpresa al matrimonio de Isabela. A Isabela la conocí hace como 10 días en un vuelo Miami-Bogotá. Se acercó, me dijo que mi música significaba mucho para ella y me dijo, me caso en 8 días y tu canción, qué suerte tenerte, va a ser mi canción del matrimonio oficial, la que voy a bailar. Y dije, bueno, pues vamos a sorprender a Isabela. Absolutamente nadie sabe. Esto es una sorpresa. Sé que va a ser un momento inolvidable y muy especial porque desde que escribimos esta canción con Elena Rose, siempre nos soñábamos como una situación así. No solamente para ellos, sino para nosotros también va a ser inolvidable y muy especial. Así que ahí vamos, ya vamos para adentro.
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0: 8 de la mañana con 37 minutitos en todo el territorio nacional. Qué linda la canción. Qué lindo poder escuchar a Ricardo Montaner. La luna como metáfora del amor inconcluso en Será, del queridísimo Ricardo Montaner. Una balada que explora los sentimientos de anhelo, de reflexión, sobre una relación que parece haberse estancado o no haber alcanzado su pleno potencial. La canción utiliza la imagen de la luna como una metáfora central para representar algo que no está completo o que no ha llegado a su plenitud, lo que se puede interpretar como el amor o la relación misma. El narrador de la canción se encuentra en un estado de introspección, recordando con nostalgia y esperanza un amor que aún lleva consigo, a pesar de estar marcado por decepciones, por frustraciones, como dice, y la repetición de la pregunta ¿será? Sugiere una constante búsqueda de respuestas y una especulación sobre lo que pudo haber sido. Y la mención de el bolsillo roto de un pantalón y el baúl sin fondo de mis decepciones son imágenes que refuerzan la sensación de pérdida y la acumulación de momentos no resueltos. Musicalmente, el queridísimo Ricardo Montaner, saben ustedes, es conocido por sus baladas románticas que a menudo tratan temas de amor, desamor y emociones profundas, y Será no es una excepción. Su estilo suave y melódico complementa la naturaleza contemplativa de la letra. La canción invita a los oyentes a reflexionar sobre sus propias experiencias amorosas y la naturaleza, a veces incomprensible, de los sentimientos humanos. La luna como metáfora del amor inconcluso en Será, de Ricardo Montaner. Amo la voz de Ricardo Montaner. Me encanta poder compartir con ustedes momentos súper, súper románticos. Me encanta poder arrancar la jornada con ustedes, pero de una forma realmente excepcional, deseando que tengan una feliz jornada de martes. Llegó otro día más, llegó el día martes, y con este día martes llega la promesa de un buen día. Mira que si buscas tener un buen día, todo depende de vos, depende de cómo amanezcas. Siempre tenés que tener una sonrisa para tu entorno. Que este martes te traiga oportunidades y mucha alegría. Feliz martes a ti que estás del otro lado del receptor. Me encanta que puedas ya estar con nosotros, desde tu lugar de trabajo, desde tu casa, desde donde sea que estés, acompañando nuestra mañana. Buenos días, que el día sea tan divertido que te olvides por un momento de que es martes. Ríete, disfruta y haz de hoy un día realmente inolvidable. Recuerda que no hay nada como empezar el martes con un cafecito caliente, la sintonía de Radio Integración, obviamente, y que tu día pues sea productivo y te traiga momentos hermosos.
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0: Estamos en la mañana de Radio Integración, estamos en la mañana de Conexión 104. 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Eber Rojas Borja, director del puerto privado campestre, sociedad anónima del kilómetro 10 Acaraí, nos recuerda que para la humanidad el amanecer siempre ha sido un nuevo comienzo. La experiencia de tener una oportunidad más para lograr nuestros sueños. Es por eso que en este nuevo amanecer necesitas llenarte de optimismo. Y para eso no hay nada mejor que un buen día para todos. Si comienzas tu día de una manera optimista, podrás verte a ti mismo triunfando y logrando todo lo que te propones. Así que no dejes de llenar tu mente con bonitos pensamientos para tener un día grandioso. Feliz jornada a todos. Desde Campestre SAE, Terminal Portuaria, de la mano de Eber Rojas Borja.
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Por ella, la canción de la mano del queridísimo Alexandre Pirex en la mañana de Radio Integración, en la mañana de Conexión 104. Muy linda la producción musical. El 098-3533-328, la línea que estamos habilitando para las sugerencias musicales y los saludos. El contacto directo con la producción del programa es a través del 570-561.

0: Así mismo es. Bueno, seguimos nosotros compartiendo la programación de Conexión 104. 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
0: 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Y con Farmacenter seguimos con buena música.

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0: Ricardo Arjona sobre las 9 horitas con 16 minutitos en todo el territorio nacional, pasando también con esta muy linda producción musical por la programación de Conexión 104. Gracias, gente, por la preferencia. Buenos días a todos. En este día martes deseo que nuestros sueños se hagan realidad y que el afecto que nos tenemos pues crezca con cada hora que pasa, ¿verdad? Que la felicidad te encuentre en cada esquina, que las bendiciones lluevan sobre ti y que tus sueños acerquen un paso más a la realidad. Que este día martes, este lindo día, sol radiante, cielo despejado, pues te brinde la oportunidad de marcar la diferencia en la vida de alguien más, recordándote el poder de la bondad.
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0: Ya son las 9 horitas con 17 minutitos en todo el territorio nacional. Ya debemos irnos por lo que dice el informe de la Dirección de Meteorología en la jornada correspondiente al día de hoy. Martes frío con neblinas puntuales y vientos del norte, reza este primer reporte que ya traemos para ustedes.
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0: Bueno, el informe de la Dirección de Meteorología dice: un buen abrigo será nuestro aliado este martes. Y sí que acertaron, ¿verdad? De que arranca con temperaturas inferiores a los 10 grados según la Dirección de Meteorología. El ambiente será frío en las primeras horas y luego fresco, acompañado de neblinas puntuales en el país. El ambiente frío continuará hoy día martes con mínimas por debajo de los 10 grados, neblinas puntuales en el país, según pronostica la Dirección de Meteorología. En el transcurso del día, los valores térmicos se irán elevando a entre 18 y 23 grados. No se prevé un cielo con muchas nubes en gran parte del país, donde los vientos del sector norte marcarán la jornada. Se recomienda salir con un buen abrigo y, por supuesto, disfrutar de un buen mate cocido bien calentito. Sí, y disfrutar de la programación de Conexión

me encanta este clima. Amo poder compartir con todos ustedes esta mañana sumamente agradable. Agradeciendo, por cierto, a Dios. Hay que agradecer a Dios por un nuevo día. Porque agradecer a Dios es un acto de fe que transforma la rutina en bendición, cultivando la paz mental y la esperanza ante las dificultades. Enfocarse en la gratitud diaria permite obviamente valorar el milagro de la vida, el aire, la familia y las oportunidades, reconociendo su amor incondicional. Gracias Dios por un nuevo día de vida, por la salud, por la familia que me rodea. Gracias por tu amor y por tu misericordia que se renuevan cada mañana. Gracias por ser mi roca y mi fortaleza en cada momento.

0: Avanzamos 9 horitas con 19 minutitos en todo el territorio nacional, no te olvides. Estamos en un mes muy, muy, muy especial. El mes de mamá. 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

0: 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PY. Con 21 minutitos en todo el territorio nacional. 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Amo poder tener la respuesta a las preguntas que me hacen por acá. Me dicen, Lina, ¿algo rico? Y yo rápidamente le digo, ¿what? ¿Y por qué? Si es what, es fruta, obvio. ¿Quieres llevar algo rico? Te recomiendo que lleves what. Un jugo hecho con fruta natural, sin conservante ni colorante, listo para compartir con mamá.
1: Sí.
0: Hay que compartir jugos what con mamá. Es what, es fruta y es para mamá. 23 de las 9 en todo el territorio nacional. Hoy tengo que saludar a todas las enfermeras. Sí, hoy es el Día Internacional de la Enfermería. Una conmemoración anual promovida por el Consejo Internacional de Enfermería que se celebra en todo el mundo. El 12 de mayo, día del nacimiento de Florence, considerada madre de la enfermería moderna. A todas las enfermeras, nuestro saludo, nuestro respeto, nuestro cariño.
2: Respuesta sabia.
0: Desde Radio Integración, desde Conexión 104, deseamos que tengan una jornada realmente buena. Sabemos por todo lo que pasa, poco salario. Montones de sufrimientos que tienen que pasar. Y hoy en este día muy especial, queremos valorar ese compromiso y esa vocación, además del servicio al cuidado de la vida. Hoy rendimos homenaje a los enfermeros y las enfermeras en conmemoración del Día Internacional de la Enfermería, celebrada cada 12 de mayo. Para el Día Internacional de la Enfermería 2026, el lema destacado por la OPS, la OMS, es nuestros enfermeros, nuestro futuro, el poder económico del cuidado. Y este lema enfatiza la importancia de invertir en la fuerza laboral de la enfermería para fortalecer el sistema de salud. En Paraguay, el personal de enfermería es un pilar esencial en todos los niveles de atención, desempeñando un rol clave en la promoción, en la prevención y en la recuperación, además de la rehabilitación de la salud. Y su labor es importante para lograr la cobertura universal y la equidad en salud, reconociendo el servicio invaluable de las enfermeras y de los enfermeros del país. El Ministerio de Salud, a través de la Dirección de Enfermería, demuestra su compromiso con la formación, el fortalecimiento profesional y la dignificación de la labor de enfermeros y enfermeras. Ojalá, ojalá. Tienen un sueldo indigno. Trabajan más horas de las que deberían de trabajar.
2: 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Mamá.
0: Día Internacional de la Enfermería, compromiso, vocación y servicio al cuidado de la vida. Saludamos a todos los enfermeros, saludamos a todas las enfermeras.
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0: Bueno, por acá envían un mensaje, dice, si cada pequeño problema se arruina el día o te arruina el día, no es la vida la que es difícil, es tu mente la que es débil. Dice, me encanta, sí. Si cada pequeño problema te arruina el día, no es la vida la que es difícil, es tu mente la que es débil. Siempre tiene que ser fuerte. Fuerte frente a las adversidades, ¿verdad?

0: Bueno, una jornada realmente muy cargada estamos teniendo hoy. Gracias a la audiencia toda, gracias por compartir con nosotros la mañana. Y está habilitado el buzón, el 0983-533-328. Buen día, un saludo a ti, a toda la audiencia. Antonio Noguera le saluda, fiel oyente, me dice. Buen día, Antonio, ¿cómo anda usted, caballero? Muchas gracias por la preferencia, gracias por compartir con nosotros la mañana. Me encanta que puedas tomarte tu tiempo y puedas dejarnos tu mensaje, que realmente es bastante interesante. Si cada pequeño problema te arruina el día, no es la vida la que es difícil, sino es tu mente la que es débil. Y como les decía, hay momentos en la vida en los que el ánimo decae y necesitamos obviamente de palabras de aliento que nos motivan, nos inspiren y, ¿por qué no?, nos ayuden también a seguir adelante con la fuerza que ya demostramos tener en otras ocasiones. Una palabra de aliento durante el fracaso vale más que una hora de elogio después del éxito, ¿verdad? Es ahí donde más necesitamos y es ahí donde muchas veces decimos, sabemos quiénes son nuestros verdaderos amigos. No te conformes con lo que necesitas, lucha por lo que mereces, ¿sí? Cuando las cosas parezcan desmoronarse, uno tiene que ser fuerte, uno tiene que ser valiente, porque esta tormenta, estoy segura, pasará. Hay que ser paciente. La paciencia es el ingrediente vital del éxito. Dios nos ha dotado de una fuerza que solo descubrimos cuando seguimos con fe. Muchas gracias a la audiencia. Gracias por compartir con nosotros la mañana. Ya son las 9 horitas con 28 minutitos en todo el territorio nacional. Antes de ir a la pausa, pues vale ir con una buena música, ¿verdad?
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¿Cómo sería la canción de la mano de la querida Soraya en la mañana de Radio Integración, en la mañana de Conexión 104? Una muy buena producción musical que compartimos de la mano de esta mujer que hace muy buenas canciones, recordándola un poco, ¿verdad? Una reflexión sobre el amor perdido en ¿Cómo sería de Soraya? Una profunda reflexión sobre el amor perdido y las oportunidades no aprovechadas. Y uno se pregunta cómo sería luego, ¿verdad? La letra nos lleva a un viaje emocional donde la protagonista pues se cuestiona las decisiones que tomó en el pasado y cómo éstas han afectado su vida. Desde el inicio se plantea que quizás no fue el tiempo ni el momento adecuado, sugiriendo que las circunstancias externas jugaron un papel crucial en la separación. Sin embargo, también se reconoce una falta de acción y valentía para abrazar lo que era suyo, lo que lleva a un sentimiento de arrepentimiento y dolor, preguntándose cómo sería. Soraya es conocida por su estilo pop y baladas emotivas. Y logra transmitir una sensación de melancolía y reflexión a través de su interpretación. La canción no solo habla de un amor perdido, sino también de la importancia de actuar en el momento adecuado y de no dejar que el miedo nos paralice. ¿Cómo sería? Es un recordatorio de que las decisiones que tomamos o no tomamos pueden tener un impacto duradero en nuestras vidas y que a veces el mal error es no actuar en absoluto. Y nos quedamos preguntando, ¿cómo sería?

0: 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Tu solución. ¿Cómo sería, sí? Y nos quedamos preguntándonos cómo sería. Avanzamos y lo hacemos de la mano de Bueno. 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
5: 57 minutitos de las 9 de la mañana en todo el territorio nacional. 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Bueno, sin apoyo del cartismo, Erico Galeano renuncia a su banca por nexos con el narcotráfico. El senador Erico Galeano presentó oficialmente su renuncia a la Cámara Alta ante su inminente expulsión. Y a pesar de que sus abogados le recomendaron que no lo hiciera tras la ratificación de su condena por vínculos con el narcotráfico, el cartismo quedó sin excusa para seguir protegiéndolo y le soltó la mano. Y ya la Fiscalía solicita la prisión preventiva para Erico Galeano ante su renuncia del Senado. Los fiscales Denis Jumpack y Silvio Corbetta solicitaron la prisión preventiva para el legislador Erico Galeano ante su renuncia del Congreso. El político está condenado a 13 años de prisión por lavado de dinero y asociación criminal. Ahora que la Cámara de Senadores trate la renuncia del senador Erico Galeano, los fiscales Denis Jumpack y Silvio Corbetta solicitaron la aplicación de la prisión preventiva para el senador Erico Galeano Segovia, condenado a 13 años por lavado de dinero y asociación criminal. Los agentes del Ministerio Público solicitaron al juzgado de garantía establecer una audiencia de imposición de medidas de manera urgente, alegando que existe peligro de fuga y también la obstrucción. Vamos a ir desarrollando más este y otros temas en el transcurso de nuestra programación de Conexión 104. El presidente del Congreso, Basilio Núñez, se refirió a la denuncia penal presentada en su contra por el funcionario del Congreso, Rubén Penayo, quien lo acusa por supuesto hecho de cobro indebido de honorarios, lesión de confianza y tráfico de influencia. No tiene ni pie ni cabeza, dijo Bachi. Bueno, habrá que ver eso, ver atrás las investigaciones que seguramente lo harán. Tengo muchas informaciones para vos. Escuchamos una muy buena producción musical. Y tras esto ya, de vuelta, traemos nuestro bloque de noticias en Conexión 104.
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5: Que este martes te regale fuerzas para superar desafíos, serenidad para enfrentar adversidades y alegría para celebrar los logros.

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La fuerza del corazón, la canción de la mano de Alejandro Sanz en la mañana de Radio Integración, en la mañana de Conexión 104, una muy linda producción musical que compartimos con ustedes a través de la frecuencia modulada 104.3 y una exploración lírica del amor apasionado y sus efectos abrumadores en la persona. Alejandro Sanz con esta canción describe una experiencia personal en la que el amor se convierte en una fuerza dominante que altera su comportamiento y percepción del mundo. El narrador se siente desorientado y confundido, también incapaz de concentrarse en las tareas diarias, lo que sugiere que el amor puede ser tanto desestabilizador como embriagador, ¿verdad? El estilo musical de Ale Sanz, que combina elementos del pop y el flamenco, sirve como vehículo perfecto para transmitir la pasión y la intensidad del mensaje de la canción. La melodía emotiva y la interpretación apasionada de Alejandro Sanz refuerza la sinceridad y la profundidad de las emociones expresadas en la letra. La fuerza del corazón se convierte así en un himno al amor apasionado y sus poderosos efectos en el alma humana. El poder del amor en la fuerza del corazón, de la mano de Alejandro Sanz. Hoy martes, nuestra edición número 2 en lo que va de la presente semana. Hoy es 12 de mayo del año 2026. Martes 12 de mayo del año 2026. 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

0: Buenísima la producción musical que nos recuerda que estamos en una semana clave. Este viernes es el Día de la Madre. Vos sabés que el amor de una madre es admirable y de corazón. Un lazo eterno que nos guía, que nos consuela, que nos fortalece. Expresar gratitud hacia ella es un acto de reconocimiento profundo por todo lo que nos da sin medida. Las palabras sinceras para una madre luchadora que nacen del corazón pueden iluminar su alma y devolverles un poco de la luz que siempre nos ha regalado. Hoy quiero decirles gracias a todas las madres quienes disfrutan con nosotros cada mañana la programación de Conexión 104. Gracias de corazón a esas mujeres luchadoras que nunca se rinden, que enfrentan cada obstáculo con valentía y que enseñan que el amor verdadero se demuestra con hechos y no con palabras. Gracias, mamá, por ser la mujer más valiente y dedicada del mundo, invencible ante la vida y guerrera por sus hijos. Gracias por hacernos crecer, por defendernos, por darnos siempre tu apoyo y por tu amor infinito.
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0: millón. 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Recordamos que es importante disfrutar de las cosas bonitas que la vida nos da. Ya sea algo tan sencillo como sentir el viento en el cabello, disfrutar de los rayos del sol o sentir la brisa suave. Disfrutar de las cosas simples no tiene de hecho precio. Cuando expresamos nuestras ideas logramos trascender, ya que podemos influenciar positivamente en la vida de otras personas que necesitan unas palabras de apoyo. Disfruta, ama, valora cuanto tengas a tu alrededor. 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Estamos en la programación de Conexión 104. Estamos en la programación de Radio Integración. Recordando, por supuesto, esta semana muy especial. 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

0: Aquí el corazón, la canción de la mano de Rosana en la mañana de Radio Integración, en la mañana de Conexión 104. 10 horitas con 41 minutitos en todo el territorio nacional. 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
0: Ya son las 10 con 44 minutitos en todo el territorio nacional. Qué rápido está pasando la hora, ¿verdad?
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0: Cartista dan rápido trámite a renuncias de Erico Galeano y Hernán Rivas tras años de protección. Por varios años, los senadores cartistas sostuvieron en sus bancas a los correligionarios Erico Galeano y Hernán Rivas. Pero ambos finalmente presentaron su renuncia tras un baldazo de la justicia y la presión social. El primero fue condenado por vínculos con el narcotráfico, mientras que el joven itapuense deberá ir a juicio oral por el caso de título falso utilizado para ejercer un cargo que juzga jueces y fiscales, nada más y nada menos que jueces y fiscales. Él sin haber tenido un título universitario. Imagínense.
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0: Sociedad Paraguaya de Pediatría rechaza proyecto cartista que limita atención hasta los 14 años. Un proyecto presentado por el sector cartista busca limitar la atención pediátrica hasta los 14 años. ¿No? ¿Cómo así? La Sociedad Paraguaya de Pediatría muestra su desacuerdo, ya que el cambio podría saturar el sistema de salud. No es que hasta los 18 años, bueno, cumplido los 18 años ya se va a una atención clínica para adultos, ¿verdad? Pero antes de los 18 años, hasta donde yo tengo entendido, va siempre en pediatría, ¿verdad? La presidenta de la Sociedad Paraguaya de Pediatría, Julia Acuña, cuestionó el proyecto legislativo que plantea que los adolescentes desde los 14 años sean atendidos por médicos de familia. No sé dónde era que escuché así, una mamá no sabía qué hacer. Llevó a su niño de 15 años a la consulta en pediatría y le dice la pediatra, no, tiene que irse ya con un doctor, por un médico de familia, ¿verdad? Se va con un médico ahí y le dice, no, él es para pediatría. Y al final la mamá no sabe dónde llevarla, ¿verdad? Entonces, en ese caso hay que ponerse de acuerdo, ¿verdad? El pediatra es el que le vio nacer al niño, el que hizo todo un acompañamiento, y no podés mandarle justo en el momento más difícil de su vida a una persona extraña que tiene un manejo diferente. Al menos eso se afirma en la entrevista concedida a Radio Monumental 1080 AM por la presidenta de la Sociedad Paraguaya de Pediatría. Explicó también que la etapa de la transición de la niñez a la edad adulta requiere un acompañamiento especializado por parte de los profesionales debidamente capacitados. El pediatra contiene más al paciente y a la familia. El sistema de salud debe preparar un ambiente agradable acorde a un adolescente, no mandarle a la urgencia de adultos. Con 14 años, mandarle ya con un médico de familia, no sé, ¿verdad? Bueno, seguramente esto va a dar mucho que hablar todavía, y con cada proyecto que salen también nuestros legisladores, ¿verdad? No, hasta uno no comprende. Ya son las 10 de la mañana con 47 minutitos en todo el territorio nacional que tenemos. ¿Dónde quieren ir? Una breve pausa. Ya se nos viene encima, ¿verdad? Hoy estamos cargadísimos. ¿Qué podemos hacer? Ahí vamos.
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Qué bien suena, ¿verdad? Grupo mexicano Maná, una balada del rock que expresa la intensidad y la dependencia emocional que se puede llegar a sentir por la otra persona. Como quisiera poder vivir sin aire refleja el deseo del narrador de liberarse de estas dependencias, pero al mismo tiempo reconoce que es imposible, al igual que un pez no puede vivir sin agua o un ave no puede volar sin alas. Esta contradicción muestra la lucha interna entre el deseo de independencia emocional y la necesidad abrumadora de estar con la persona amada. La canción también toca el tema del desamor y la dificultad de dejar ir como se ve en versos como quisiera, lanzarte al olvido y me encantaría matar esta canción. Y estas líneas sugieren un deseo de superar el dolor y la obsesión, pero también revelan la dificultad de hacerlo. La música de Maná es conocida por fusionar rock con elementos de música latina y de hecho proporciona el telón de fondo emocional perfectísimo para esta poderosa expresión de amor y también de dependencia. ¡Qué dilema!, ¿no? El amor asfixiante en vivir sin aire del grupo Maná.

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Mi soledad y yo, la canción junto a Alejandro Sanz, sobre las 11 horitas con 19 minutitos en todo el territorio nacional. 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
0: Ya son las 11 con 21 minutitos en todo el territorio nacional. Saludos cordiales a mi querida amiga Licha. Un saludo muy especial también a mi querida amiga, la abogada María Servín. Lindas músicas, me dice, te estoy escuchando. ¡Éxitos! ¡Qué gusto! Cariño grande, grande, grande para nuestra querida amiga, la abogada María Servín, desde la culta Villarrica del Espíritu Santo, ahí compartiendo la mañana con nosotros. Imagino que allá también el clima estará así como acá, ¿verdad? Cielo despejado, lindo solcito, con un matecito todavía ella, porque yo sé que le encanta el matecito así como a mí me gusta. Así es que, ¿qué más decirte, mi corazón? Desearte lo mejor siempre, que pases lindo, lindo, lindo, lindo, y que disfrutes siempre la programación de Conexión 104. Qué linda canción de fondo. Por ahí nos reporta María el clima, cómo está en Villarrica, ¿verdad? Sí.

0: Amo que la audiencia pueda ya darnos sus mensajitos también, ¿verdad? Me encanta. 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Qué bien canta. Qué bien, qué bien, qué bien, qué bien. Bueno, Elizabeth Miranda también me dice por acá, buen día, hermosa. Muchas gracias, abrazo para vos también, mi corazón. Que tengas una muy linda mañana. Elizabeth Miranda, una asidua oyente de Radio Integración de Conexión 104. 11:25, entra una canción antes de ir a la pausa, ¿verdad? Bueno, podemos colocar una canción antes de ir a la pausa. Me dicen que sí, que no hay ningún problema, por lo tanto, seguimos con esto.
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Disfrutas de lo mejor con nosotros en la tarde de la parada 104 FM Integración. Estamos a 2 minutos de las 16 en todo el país. DJ Pedroca mezclando, por supuesto que sí, en la tarde del martes para todos nosotros. Un set de Afro House bastante interesante, de seguro, para seguir avanzando y contemplando a nosotros desde aquí esta tarde de sol radiante. Y le ponemos toda la onda, toda la música, de seguro que sí, para acompañarles con lo mejor. De seguro, subí el volumen.

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47 minutos de las 16 en todo el país, en una presentación del Banco Basa, Bertoni, Copedud, Gimnasio del Saber, Gonzalito, Nissan Kai. Seguís escuchando lo mejor con nosotros, por supuesto, sí, DJ Pedroca en el Set House en este segundo bloque. Y quien les habla, Marco Fernández, de seguro, presentando hasta las 17 la Parada 104. Con lo mejor siempre, vamos.

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0: Hola, hola, hola, bienvenido a este pedacito de cielo. Bienvenidos a Cielo Spa, un espacio creado para pausar, respirar y reconectar. Aquí dejamos atrás el ruido del día y nos permitimos encontrar calma, armonía y mucha paz. Mi corazoncito, prepárate para regalarte este momento porque vos necesitas, vos mereces. Entonces, aquí el bienestar también se escucha. Comenzamos de esta manera, Cielo Spa. Soy Angie Romero, besotes. Y gracias por estar ahí del otro lado, ya preparadísimo para escuchar este programa. La canción que va a sonar ahora está seleccionada solamente para vos. Bienvenido a tu pedacito de cielo.
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1: Nada da más sentido a la existencia que amar y sentirse amado. Es la esencia de estar vivos. Primera de Corintios 16:14. Haced todo con amor.
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1: La verdadera vida se disfruta más cuando tenemos calma en el alma, sin importar el ruido de afuera. Salmo 23:2. En lugares de delicados pastos me hará descansar.

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1: Una sonrisa cambia el panorama. No dejes que las preocupaciones te roben el color de tu día. El manual de instrucciones en Proverbios 17:22 nos recuerda: el corazón alegre constituye buen remedio.
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0: Tenía que ser épico.
1: El eco en la montaña. Un niño grita, te odio, a la montaña y recibe lo mismo. Grita, te amo, y la montaña se lo devuelve. Moraleja, la vida es un espejo. Recibís lo que emitís.

La vida aún tiene algo mejor para ti. Sé noble, sé íntegro y tendrás lo que mereces. Cielo es para ti.

Vivir con ganas es una decisión. Ponele corazón a todo lo que hagas y vas a ver cómo todo brilla más. Eclesiastés 9:10. Todo lo que te viniera a la mano para hacer, hazlo según tus fuerzas.

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1: La vida no es una carga, es un obsequio que se renueva cada mañana. Disfruta el presente. Salmo 118:24. Este es el día que hizo el Señor. Nos gozaremos y alegraremos

Y llegamos al final de este programa Cielo Spa. Gracias, mi corazón, por regalarme este tiempo y permitirme acompañarte en este espacio de mucha calma y de bienestar. No te olvides que siempre podés volver a este momento de paz cuando más necesites. Aquí estoy y aquí estaré. Nos reencontramos de lunes a viernes de 5 a 7 de la tarde. No te olvides de eso, ¿sí? Que tengas una noche tranquila y mucha paz, ¿ok? Será hasta entonces. Chau, chau.

Llegamos una vez más al término de este programa. Pero mañana, Angie Romero estará aquí para acompañarte y pasarla más que agradable. Por tu sintonía, gracias y hasta mañana.

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1: Escúchale, créele, los monstruos existen.